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3: Me parece muy bueno porque representa una forma de amistad entre los dos países. Bueno, también hay representantes de España, Francia, sí, no, disculpe, Alemania y Libia y... Entonces, bueno, estamos muy contentos porque nos alegra mucho que son siempre unas manifestaciones de amistad entre pueblos. A nombre de la Embajada de Italia, del gobierno italiano, agradecer muchísimo al gobierno de Nicaragua porque le dio mucho apoyo y nos escuchó inmediatamente por todas las peticiones que hicimos para ellos. Y entonces le dieron una acogida muy buena a la frontera. Entonces, a nombre del gobierno italiano, gracias al gobierno de Nicaragua y gracias también a nuestro Ministerio de Asuntos Exteriores Italia que les apoyó. Gracias.

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